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Y ahí nada más, y tú verás.

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Venga, mi gente, que aquí hay música y ambiente. Buenos días, están escuchando acá XLU Los Ángeles 88.9, Alma del Padre. Yo soy su servidor José Cristóbal, el abogado de la salsa, aquí con ustedes esta mañana del sábado, el 12 de septiembre del año 2026. Espero que tuvieron una buena semana y ahora están listos de gozar otro fin de semana junto con nosotros aquí en Alma del Barrio. Muchas gracias a Sergio y su hora brasileña que nos trae cada sábado y domingo de 9 a 10 de la mañana. Y muchas gracias a todos ustedes que empezaron su día tempranito junto con nosotros a las 6 de la mañana. 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Bueno, como siempre, empecé con mi canción de entrada, que fue Música y Ambiente de Charanga 76. Estaremos juntos hasta las 2 de la tarde. De ahí me sigue más Alma del Padre hasta las 6 de la tarde. 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This is from Sesiones desde la Loma, recorded live. Let's hear him doing Te Fuiste. Empezamos con Alex de Castro, grabado en vivo desde Sesiones desde la Loma. Vamos a escuchar Te Fuiste.

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Yo soy su servidor José Cristóbal, el abogado de la salsa, y acaba de escuchar el nuevo sencillo de Pivo Márquez y su orquesta. En la parte vocal tenemos a Luisito de Rosario en la canción Tiempo Pasado. También escuchamos el nuevo sencillo de Gary Vera y Bomplenea. Tenemos en la parte vocal como invitado a Willy Todres en la canción Tengo Lo Mío. Huito Rodríguez con su nuevo sencillo Tema del Viento. NG Lebrón con su nuevo sencillo Teléfono. Félix Manuel con su nuevo sencillo Te Voy a Olvidar. DJ Ricky Campanelli con su nuevo sencillo. Como invitado tenemos a Ariel Argüelles en la canción Te Voy a Dar Candela. Y empezamos con Alex de Castro, grabado en vivo desde las sesiones desde La Loma. Ahí escucharon Te Fuiste. Bueno, seguimos con más música. Vamos a escuchar el nuevo sencillo de Jaime Marcano, la canción Tiempos de la Infancia.

Empezamos ahí con Huayna, de su disco más reciente, La Cobertura. Escuchamos un popurrí de los éxitos de Tito Drojas. También escuchamos un nuevo sencillo de Tato Peña, la canción Todavía Duele. Steve Walsh y su orquesta Nueva Era, de su nuevo disco Buscando la Verdad, escucharon Todo Se Va a Poder. Dante Vargas y The Cat Band, de su nuevo sencillo grabado en vivo, un popurrí de los éxitos de Tony Vega. Carlos García, de su nuevo disco 4, escucharon Trabalenguas de Amor. Robert Incelli, de su nuevo sencillo, escucharon Traicionera. Y terminamos ahí con el nuevo sencillo de Triple, la canción Tres Amigos. Están escuchando acá XLU Los Ángeles 88.9, Alma del Barrio. Yo soy su servidor José Cristóbal, el abogado de la salsa. Seguimos con el nuevo sencillo de Guri y su combo, tributo a Ismael Rivera.

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1: Y que descanse en paz.
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2: Desde Trujillo, Perú.

aquí saludo Los Ángeles 88.9, Alma del Padre. Yo soy su servidor José Cristóbal, el abogado de la salsa. Acaba de escuchar a Julio Albino y su orquesta Secreto a Voces con su nuevo sencillo Un Negro Sin Vacunar. Escucharon el nuevo sencillo también de Oscar Cardona, Un Mundo de Apariencias. Elvis Magno con su nuevo sencillo Un Día Después. David Sánchez y de su nuevo disco Tambo, escucharon Un Belén Pa' Eri. Rubén Siedra con su nuevo sencillo Un Año Sin Ti. El Jeque y su banda también con su nuevo sencillo. Aquí como invitado tenemos a Herman Olivera en la canción Ultimátum. Y empezamos con Bobby Sanabria y su Multiverse Big Band. El disco de nuevo de ellos que se llama Arsenio and Beyond, que fue grabado en vivo en el Bronx Music Hall de la ciudad de Nueva York. Escucharon Tumba y Bongo. Bueno, seguimos con más música. Ya entrando mi último set, empezando aquí con el nuevo sencillo de Eduardo Moreno y Ococan. Vamos a escuchar Un Recuerdo Que Se Escapó.

este set escuchamos a Ruby Haddock, algo nuevo que se titula Ejército de Gigantes, y después escuchamos a Paquito Acosta, que lo conocí por primera vez con Tommy Olivencia en los 80, comienzo de los 80. Fue parte de Somos Música en Nueva York. Y este es un tema nuevecito que termina él de sacar, que se llama Ojalá Me Quieras. Y ese último tema, la salsa mayor del disco Nuestra Orquesta, la salsa mayor cantan Leo, que es Leo Pacheco, Freddy, que es Freddy Nieto, y Pellín, que es Pellín Rodríguez. Los tres son los que cantan aquí. Es una salsa, pero con un estilo de charanga. Ese tema, Aquí Hay Un Hombre Gozando, lo hizo bien popular, Charanga de la 4. Recuerden, las charangas tenían, charangas would have like two or three voices in unison. Muchas charangas no tenían un cantante fijo, pero dos o tres cantantes a la misma vez cantando. Esa es la tradición de la charanga. Esto salió en el Velvet Records en el 1979 con un arreglo de Rey Santos. El director de la grabación era José Febles. Parte se hizo en Puerto Rico. El director era Alfredo Padilla, con Eduardo Muñoz en el piano, Pablo Rada en la flauta. Ya que estamos hablando de Charanga de la 4 y charanga, Oscar me llamó, Oscar Amaro, que siempre llama aquí. Saludos, Omar, y a la familia. Y estaba pensando en poner algo de Charanga de la 4, pero los temas son larguísimos. Pero quise tocar algo distinto. Esta es Charanga 76 del disco digital que salió en el 1986. Digital. Which is when digital was starting to become a big thing in 1983. This is on Kim Record Labels. Remember, Charanga 76 tuvo el comienzo, Felipe Martínez era el director junto con Hansel Martínez de Hansel y Raúl. Hansel y Raúl eran los cantantes. Después de un tiempo ellos se salieron de la agrupación, se fueron a Miami, decidieron quedarse en Miami. Estando en Miami, tuvieron allá un tiempo, pero después regresaron a Nueva York. No lograron ser parte de este disco digital. Son los cantantes en este disco, Edwin J.R. Torres y Roberto Miel. Cuando lo escuchen, suenan mucho como Hansel y Raúl. Ese era el sonido que quería Felipe Martínez. Uno de las charangas más favoritas mías, el tema favorito mío, En Carne Viva.

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0: El coro, ¿eh? ¿Quién va a hacer coro aquí?
1: Artritis.
2: Cómetela, Mikey, cómetela.

Ahí escucharon nueva música de la agrupación Curao en Salsa con el director y el pianista Oscar Iván Lozano. Oílo, oílo para que vea, para que veas. Salsa para el Bailador, volumen número 2, que va a salir ya para el fin de este mes o el comienzo de octubre. Creo que va a salir en vinil. Pero ya está disponible digitalmente si quieren conseguirlo. Tremendo palo de arriba abajo el disco. Antes de eso, Mercado Negro con Jimmy Rodríguez de México. México 2.0. Termina de salir hace poco como sencillo. Este tema pertenecía al último disco que grabó Mercado Negro, menos Jimmy Rodríguez. Antes de eso, tremenda descarga de Caco con las Estrellas de Puerto Rico. Esto fue un proyecto en Alegre que se hizo en el 1965. Y Caco estaba en Nueva York y necesitaba grabar. Y no había nadie que grabara. Estaban los miembros de Oscar, de el Gran Combo de Puerto Rico. So, Caco, el representante de Caco, Caco's A&R rep, se le acercó a Rafael Itiel para que formara una banda para respaldar a Caco. La mayoría de los músicos eran miembros de el Gran Combo. Mike Cruz, Milton. Milton Correa, Martín Quiñones, Eri Pérez Lavala, que se escucha en el baritón saxofón, en el alto saxofón. Jesús Cauneido estaba en el baritón, Roberto Roena en el bongó. Los otros miembros de esa grabación eran Charlie Palmieri, estaba Paquito Guzmán, Chivirico Dávila en los vocales, Mario Ortiz en la trompeta y Caco, lógico, en los timbales. Una composición de Bobby Escoto, Abaniquito. Ustedes conocen esa canción bien famosa. El compositor es Bobby Escoto, familia de Bobby Escoto de aquí de Los Ángeles. Antes de Puerto Rico All Stars, comenzamos con Caco. Tuvimos a lo nuevo de Eduardo Sayas y su Easy, la banda Pajitas en la Calle, con la cantante Mariana La Sonera. Ese es del próximo disco que ya está listo de Eduardo Sayas. Es cuestión de escoger qué día lo va a lanzar, posiblemente para las Navidades. Y comenzamos con algo para Oscar en Carne Viva de Charanga 76, con los cantantes J.R. Torres y Roberto Miel, sonando como si fueran Hansel y Raúl. En la flauta es Andrea Brockfield. La tienen como Andrea Hernández. No sé si ese fue el esposo que tenía en ese momento, Andrea, con el apellido Hernández, y quiso usar ese nombre, pero es Andrea. Y eso es lo que hay para este set aquí en Alma del Barrio, The Granddaddy of the Mall, con su amigo Antifrión y amigo de siempre, Nelson Rodríguez. Vámonos ahora con la puertorriqueña Zaira Pola, cantante y percusionista, algo que ella titula Te Bloqueé.

les saluda Zaira Pola. 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Zaira Pola.